Hasta aquí nuestro programa. Esperamos que os haya gustado con ilusión y os esperamos aquí dentro de unos días. Gracias a todos y feliz fin de semana.

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1: Sí, bien, yo es que soy nacido en San Cugat, estuve en San Cugat hasta los 18 años, me fui para Mallorca, donde he vivido 30 años. Entonces, allí en Mallorca he hecho muchas cosas y una de ellas fue conocer a Enrique Peralta, el presidente y socio de esta asociación, con la cual hemos estado desde el 99 haciendo eventos. Hicimos la Universiada del 99 en Baleares, hicimos el Isla de Canta, donde estuvo Oasis, en Mallorca, hicimos el cruce anado de Palma Ibiza. Hicimos varios conciertos en diferentes localidades de Mallorca y como yo me volví para Barcelona y en el 2015 se hizo el 70 aniversario de Neil Young en Lloseta, en Mallorca, pues decidimos hacer el del 80 aniversario de Neil Young en Madrid, en principio. Pero nos hemos calentado y vamos ya, pues eso, Madrid, Palma de Mallorca, Barcelona, Granada y Gandía.
0: Per cert, el dia, perdona, Ramon, sí, que el dia 1 de novembre, el dia 1 de novembre es farà el primer concert.
1: Exacto, el dia 1, ¿no? El dia 1 de novembre se hará en la sala Esgremi, en Palma de Mallorca, y ahí será donde comience este tour. For a Disabled World, que es un poco el lema que tenemos de estos eventos, y empezar allí. El día 9 lo tendremos aquí en Barcelona, el día 12 estará en Granada, el día 14 en Gandía, y el día 16, si no ocurre nada, lo tendremos en Madrid.
0: Val. Aquesta és la gira. Hem de dir que el segon concert, que serà l'únic que es faci a Catalunya, i que en principi doncs es podia fer a Barcelona, concretament se'n va a Santa Coloma.
1: Sí, quise hacerlo en Sant Cugat, por ser de aquí. Quise hacerlo en Barcelona. Y al ser un evento solidario donde no hay ánimo de lucro ni hay dinero para poder sufragar
0: las despeses, sí,
1: los alquileres de los locales, pues he tenido que irme abriendo el abanico, hasta que al final la Sala Blue, el bar Línea 1 de Santa Coloma de Gramenet, nos ha concedido su local para poder hacer este evento, al cual pues estamos muy agradecidos, porque ya te digo, ha sido muy difícil encontrar un local que nos permitiera hacer el evento sin pagar los alquileres, sabiendo que ningún artista de este evento global va a cobrar. Y hay casi 30 grupos, entre grupos y cantantes, y ninguno de ellos va a cobrar nada. Se hace todo por solidaridad a la Asociación Asperger de Baleares.
0: Tots els participants, tots els artistes són nacionals espanyols o...?
1: Hay artistas nacionales, hay artistas extranjeros. Habrá tres vídeos, uno de un cantante portugués, otros dos de Estados Unidos. Y bueno, y en directo también habrá gente que es, bueno, aparte de nacionales, habrá extranjeros también. Aquí en Barcelona, por ejemplo, estará Steven Munar, que es un cantante mallorquín, pero que lleva muchos años afincados aquí en Barcelona. Estará Toni Montserrat y un dúo que se llama Sing Home, que es de Lleida, y tiene la particularidad de que canta Neil Young en ruso, por lo cual va a ser una primicia,
0: només que sigui,
1: creo que
0: per
1: mundial.
0: Per la curiositat de saber com sona, no?
1: Exacto. O sea, creo que no hay ningún grupo en el mundo que cante canciones de Neil Young en ruso. Entonces, va a ser una primicia mundial, igual que en Mallorca será una primicia mundial la actuación de Maite Mateos, del dúo Bácara, la cual va a presentar el trabajo que tiene previsto presentar dentro

0: de muy poco.
1: Ya veig que no us poseu per poc, eh?
0: No, cuando nos ponemos a tope.
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0: Bien, pues se pueden comprar a través de la web nuestra, que es www.timefadesawayevents.com, o también en la misma entrada de la sala. Si se hace a través de internet, a través de la web, creo que son 12,99 o algo así, o 13,99, y 12 euros en la misma entrada.
1: Parlàvem de l'objectiu d'aquesta, o de la finalitat solidària d'aquesta gira. Aquesta vegada és per l'associació Asperger Balears, però aneu variant el destinatari d'aquests donatius? O...
0: Sí? Sí, normalmente nosotros lo que hacemos es barajar varias opciones y después decidir dónde, bueno, también quiénes nos ayudan más también en este aspecto, porque hay muchas asociaciones que lo primero que te piden es cuánto me vas a dar. En cambio, hay otras que te dicen perfecto, muchas gracias, sea lo que sea, nos va bien. Y la asociación Asperger Baleares fue una de ellas, que sin saber prácticamente nada de lo que era el evento, simplemente contactamos con ellos y dijeron sí, nos va bien cualquier cosa que nos podáis dar, porque se sabe que este tipo de asociaciones son difíciles de llevar económicamente, entonces cualquier ayuda que le llegue es buena. Pero de todas maneras, ya te digo, vamos, cada vez que hagamos un evento y cada vez que hemos hecho un evento, la recaudación ha ido a diferentes sitios. Incluso tenemos previstos para creo que la anterior entrevista hablaba de animales o de cuidado de animales, pues mi socio, Enrique Peralta, es entrenador de perros de asistencia. Entonces, tenemos...
1: A veure, ara escoltarem Neil Young de nou, però deixem que acabi el Ramon primer, perquè si no...
0: Vale, pues tenemos previsto también hacer ayudas a este tipo de asociaciones para animales.
1: I com les trieu, com les escolliu? 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
0: En este caso sí, en este caso conocíamos a la presidenta, que es presidenta de la Asociación Asperger Balear y secretaria de Asperger España. Entonces la conocíamos directamente. Y bueno, pues aprovechamos la ocasión y dijimos, mira, tenemos esta idea, ¿te va bien? Y dijo, pues perfecto. Y bueno, no tuvimos que estudiar mucha cosa más.
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1: Hay una canción de Neil Young que ¿sí? habla exactamente de esto, Out of the Blue into the Black, que habla de que de estar muy bien puede estar muy mal. Entonces, esto nos dio idea del nombre de la asociación. Y Time Fades Away es otra canción de Neil Young que también nos venía muy bien para como porque Time Fades Away Events es el nombre registrado de la asociación. Y nos iba muy bien pues porque ya nosotros estamos a punto de jubilarnos y el tiempo se nos va. Y anda. Time Fades Away quiere decir el tiempo se nos va. Entonces nos iba muy bien para darle nombre a la asociación.
0: ¿Y no teniu relleu generacional perquè us agafin el testimoni?
1: No, tenemos mucha cuerda.
0: Ah, sí?
1: Pero intentaremos que quede alguien para proseguir, sí.
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1: Tenemos, de este tipo, tenemos varios, de los cuales... No se puede hablar porque...
0: Que no se espallin, ¿no?
1: Se gafan, exacto. Y hay uno muy, muy, muy importante que ojalá se pueda realizar, que este sí que realmente no quiero... Simplemente quiero decir que está ahí, pero no quiero prácticamente ni hablarlo... No queremos hablarlo ni entre nosotros para que no se gafe.
0: Pero importante para la dimensión nivel geográfico...
1: A nivel mundial.
0: ¿A nivel mundial?
1: A nivel mundial.
0: Ostras... Hauràs de venir a explicar-nos.
1: Sí. Sí. Ja te digo, nos da miedo incluso hablarlo entre nosotros para que no se pueda estropear. Uh-huh. Pero ahí está.
0: Aniràs a Palma a l'estrena el dia 1 de novembre?
1: No, porque mi socio sí está jubilado, yo no. Yo sigo trabajando. Entonces yo me debo a mi trabajo. Estaré en el de Barcelona. Si puedo, estaré en el de Gandía. Pero en los demás estará mi socio. Él sí, porque él puede viajar, él no tiene ningún problema y él estará allí. Yo estaré, pues bueno, pues como he estado hasta ahora, a través de internet, a través de teléfono, a través de llamadas. Es un trabajo duro, que lleva muchas horas, que te quita muchas horas de descanso, pero que vale la pena porque, bueno... No sé, es una ayuda que das a la gente que dices, bueno, personalmente igual yo no puedo hacerlo, pero con todo este conglomerado que hemos montado, creo que sí que lo podremos hacer.
0: Ramon, abans de marxar, molt ràpidament, recordem, dia, hora, sala i el lloc, Santa sí. 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
1: La sala es la Sala Blue, que es el bar línea 1 de Santa Coloma, que está en la calle San Josep. Creo que es 94, de Santa Coloma de Gramenet. Uh-huh. Abrirá sobre las 7 de la tarde. Esperemos que sea a las 7 en punto. Y la duración serán unas 3 horas.
0: Unido.
1: 3 horitas que estarán estos tres grupos que he dicho antes, Steven Munar, Tony Montserrat y Sin Home. Y bueno, y espero que venga mucha gente, espero que se lo pasen muy bien y que podamos repetir esto todas las veces que haga falta.
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1: Perfecto, sí? Y daros las gracias por este ratito que me habéis prestado para poder publicitar todo esto.
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1: Más de 160 escuelas e institutos de Cataluña se han adherido ya al manifiesto Aturen sortidas y colonias y han lanzado un aviso contundente. Si el Departamento de Educación no atiende sus demandas de mejora laboral y de recursos, el próximo curso 2026-2027 no organizarán colonias ni salidas escolares. La iniciativa, que ha ido creciendo en pocas semanas, sitúa a la Generalitat ante un pulso que afecta de lleno a las familias y, sobre todo, a los alumnos que podrían quedarse sin una de las experiencias educativas más valoradas del curso. Un pulso a la Generalitat a costa de las colonias. El movimiento surge de un colectivo de docentes que ha impulsado el manifiesto Aturen, sortidas y colonias, donde se comprometen a suspender estas actividades si la consellería no introduce mejoras claras en sus condiciones de trabajo. Los profesores denuncian que hoy por hoy las colonias y excursiones dependen en gran medida del voluntarismo del claustro, que asume horas extras, desplazamiento y responsabilidad fuera del horario lectivo sin una compensación real, ni en tiempo ni en recursos. Según los promotores, más de 160 centros de todo el territorio se han sumado ya a la protesta y la lista sigue abierta. El calendario que plantean fija la medida de inversión para el curso 2026-2027, lo que deja unos meses a la Generalitat para abrir una negociación seria antes de que la amenaza se convierta en una realidad que afectaría a miles de alumnos catalanes. Familias entre el apoyo y la preocupación. Las asociaciones de familias y la AFAC han expresado su apoyo a las reivindicaciones del profesorado, al considerar que la situación actual es insostenible y que las colonias no pueden descansar sobre el sacrificio personal de los docentes. En declaraciones recogidas por 3CAT, representantes de familias han subrayado que la protesta pone sobre la mesa un problema estructural de recursos y de reconocimiento del trabajo del profesorado. Al mismo tiempo, muchas familias muestran una profunda preocupación por el hecho de que la medida de presión se traduzca en que los hijos se queden sin colonias ni salidas. Padres y madres recuerdan que los alumnos no tienen ninguna culpa del conflicto laboral y temen que sean ellos los principales perjudicados si la Generalitat y los docentes no llegan a un acuerdo a tiempo. El valor educativo de las colonias en cuestión. Tanto las asociaciones de familias como entidades del ámbito educativo insisten en que las colonias y excursiones no son un lujo ni un simple complemento, sino una parte esencial del proyecto educativo. La Alianza de Educación 360, por ejemplo, ha recalcado que estas actividades fomentan la convivencia, el trabajo en equipo, la autonomía personal y el contacto con la naturaleza, y que tienen un impacto especialmente positivo en los alumnos de entornos más vulnerables. En este contexto, voces del sector alertan de que la eventual cancelación de colonias agravaría las desigualdades, ya que muchas familias no pueden ofrecer por su cuenta experiencias similares a sus hijos. De ahí que el debate se haya desplazado rápidamente hacia la responsabilidad de la administración autonómica para garantizar que estas actividades se mantengan sin que dependan únicamente del esfuerzo extra de los docentes. La Generalitat presionada para dar respuesta. Con la adhesión de más de 160 centros en manifiestos, el conflicto trasciende el ámbito local y se convierte en un problema de alcance nacional en el sistema educativo catalán. El gobierno queda así emplazado a dar una respuesta concreta a las reclamaciones de los claustros si quiere evitar un escenario en el que miles de niños vean recortadas de facto sus oportunidades educativas fuera del aula. Las próximas semanas serán clave para comprobar si el Departamento de Educación abre una negociación real que permita desactivar la amenaza antes de que llegue el inicio del próximo curso. Mientras tanto, las familias observan con inquietud un pulso político y laboral cuyos efectos, de no resolverse, podrían pagarlos los más pequeños.
0: Gracias, Lalo. Xavi, ¿cómo van al buitema?
2: El domingo 8 de marzo se celebró el Día de la Mujer 2026 y las calles se llenaron de manifestaciones y concentraciones. Un año más, el 9N llegó cargado de reivindicaciones, entre ellas la lucha por la igualdad de derechos laborables, por la reducción de la brecha salarial o por la presencia femenina en sector masculinizado en un inicio de año con al menos 10 mujeres asignadas por sus parejas o exparejas. La jornada también vino marcada por la creciente división dentro del movimiento feminista. Hubo convocadas marchas y manifestaciones en todo el país y en Madrid fueron divididas. Otro año más, pero algunas de ellas sufrieron escisiones por primera vez, como en Bilbao.
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0: Gràcies, Roger. Estela, ¿qué actriz y qué actor han muerto recientemente?
4: Se apaga una de las mujeres más brillantes de ellas y era española. Ha fallecido el sábado a 11 de mayo a los 91 años. Voy así la última integrante de mi hijo, Silla de Oro, que os formaba junto a las inolvidables Mariví Bilbao y Emma Pereira. Era ella en viva, la serie el apuntó a eso se decimo. A ir del hombre, mujer de alma profunda y madre de Ana y Fernando. Su mayor supone una dolorosa pérdida para el mundo del espectáculo. El pasado 19 de marzo se murió el actor Chuck Norris a los 86 años en Hawái, después de una emergencia médica repentina.
0: Gràcies, Estela. 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
5: L'Acadèmia de Hollywood dio a conocer la lista final de ganadores de la segunda edición de los premios Oscar, que se celebraron el domingo 15 de marzo en el Teatro Dolby de Los Ángeles con el humorista Conan O'Brien como maestro de ceremonias. Los ganadores por categoría fueron: mejor película, Una batalla tras otra; mejor dirección, Paul Thomas Anderson, Una batalla tras otra; mejor actriz, Josiah Buckley Hamel; mejor actor, Michael B. Jordan, Los pecadores; mejor actriz de reparto, Amy Madigan, Wea Pons; mejor actor de reparto, Sean Penn, y Una batalla tras otra; mejor casting, Una batalla tras otra; mejor guion original, Los pecadores; mejor guion adaptado, Una batalla tras otra; mejor película internacional, Valor sentimental, Noruega; mejor película documental, Nobody contra Putin, Las querellas que pop; mejor montaje, Una batalla tras otra; mejor fotografía, Los pecadores; mejor diseño de producción, Frankenstein; mejor vestuario, Frankenstein; mejor maquillaje y peluquería, Frankenstein; mejor música; mejor sonido, PU, La película; mejor canción original, Golden, Las guerreras que pop, entre otros.
0: Gràcies, Xavi. 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
6: El Futbol Club Barcelona registra una participació del 42,34% en les eleccions de 2026, con 48.482 socios ejerciendo su derecho a voto hasta el cierre de los colegios electorales. Joan Laporta logró una victoria histórica y seguirá al frente del Fútbol Club Barcelona tras pulverizar a su rival en las urnas. El socio barcelonista otorga una confianza ciega al actual presidente para liderar el club durante los próximos años, con una diferencia aplastante. El resultado final del escrutinio confirma un respaldo masivo al proyecto, que inició hace 5 años y ahora recibe el blindaje definitivo de la masa social. Con el 100% de los votos escrutados, Laporta suma 32.934 papeletas, lo que representa un espectacular 68,18% del total. Estas cifras certifican que el barcelonismo opta por la estabilidad y el crecimiento en un momento crucial para el futuro de la institución. Las 122 mesas contabilizadas dibujan un mapa electoral teñido de azulgrana, donde el actual mandatario no ha dado opción alguna a la sorpresa des de l'inici.
0: Gràcies, Joan. 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
1: Entra en vigor el decreto anticrisis del gobierno. Los combustibles entre 20 y 30 céntimos más baratos. Las gasolineras han empezado a aplicar las medidas para paliar los efectos de la guerra en Oriente Medio. Muchos conductores se han acercado a repostar, formando grandes colas en muchas estaciones de servicio. A pesar de que se ha dejado de repostar oro, llenar el depósito sigue siendo un bien de lujo. La situación en el Golfo Pérsico, lejos de arreglarse, el estrecho de Hormuz sigue bloqueado, a pesar de les amenaces de Trump.
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1: Y hasta aquí nuestro programa. Os deseamos desde el Gerona de Moragas una feliz Semana Santa y unas felices fiestas. Un placer saludaros. Chao.

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1: Señores, buenas tardes, bienvenidos, lo que decimos, empiezan vacaciones, felicidades a todos. Hay que ver cómo está Terrassa, imposible, imposible, qué cantidad de coches, qué caravanas. Y luego ya sale uno y se queda todo más tranquilito, ¿eh? O sea, señal de que todo el mundo utiliza su vehículo por la ciudad, para ir saludando a los amigos por las aceras, en fin, ya saben, ¿no? Bueno, el cancionero comienza en este momento. Bienvenidos, bien hallados, los saludos de Tony Oviedo, de el señor Peter Fong y de Paco Plaza. Empezamos, cancionero.

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